0: Que los tres son mis amigos, o sea, con los tres hablo y
1: Hablas,
0: eso.
1: claro. Porque te quería preguntar eso, si había rivalidad con alguno, si alguno vos le quiere ganar siempre, o vos piensas que
0: No.
1: los otros dicen, no, ahí viene Joel, este no va a ganar. No, son amigos, son amigos.
0: Pienso, no. Y
1: Ajá.
0: lo que, y bueno, y, no, no, ¿por qué tendría que pensarlo?
1: Claro. No, porque por ejemplo, ayer las chicas han venido y le preguntamos, ¿a quién le quieren ganar ustedes siempre? Las porteñas, nos dicen.
0: Ah, las porteñas, sí.
1: Claro.
0: Las porteñas son las que más, las que mejor patinan. O sea,
1: Claro,
0: no
1: eso.
0: mejor patinan,
1: Ajá.
0: porque nosotros le ganamos un poco.
1: Claro, exactamente. Pero
0: O
1: son
0: sea,
1: las
0: los que
1: que.
0: son mayoría en cosas, ellas que siempre quedan primeros cuando son eso de las copas y eso, porque son
1: Claro,
0: muchísimas.
1: son muchos, son muchos. Pero Santiago, de todas maneras, eso hablamos nosotros, que va creciendo el tema del patín, ¿no? Cada vez hay más
0: Sí.
1: chicos, más chicas, cada vez hay más competencias, cada vez aparece más Santiago metido ahí entre los primeros puestos.
0: Sí. Ahora me sorprendió que hayamos quedado cuartos con solo 13 patinadores.
1: Claro. Eso, o sea, suman la cantidad de podios de toda la
0: Claro,
1: delegación.
0: por ejemplo, no sé, el primer puesto sale 2 puntos, por así decirlo.
1: Sí, bien,
0: Y así
1: ah.
0: eso se va sumando y ahí te dan los trofeos.
1: Bien, así que, y ustedes han terminado cuartos.
0: Sí.
1: Cuarto. Han ido tres de la banda. De tiro.
0: Ah, sí, del tiro.
1: Tres, tres. Así que, y los tres han metido podio. Vos primero, segunda, las
0: La
1: chicas
0: Marti y
1: y
0: Quinta la
1: quinta.
0: More.
1: Claro, bien.
2: Joel, ¿qué se viene para futuro? ¿Qué torneos, competencias antes
0: Se
2: de cierre de
0: viene
2: año?
0: el mismo torneo, el que es absoluto y el apertura, pero voy en diferente categoría.
1: Bien. Ah, vas a cambiar de categoría.
0: Claro. Ya tengo la coreo, que con esa coreo voy a competir el mes que viene.
1: ¿Qué categoría vas a tener ahora?
0: Ve tercera.
1: ¿Y ahí, y pero cuál es la diferencia de edad
0: Se le
1: o?
0: agrega un combo que es con el Axel, es Axel Loop Tour and Flip, que ese tengo yo, y se le agrega, se le saca un trompo y se le agrega un trompo paloma.
1: Bien.
3: Ahí ha salido el Axel de nuevo.
1: Claro, el
0: Sí.
1: Axel es lo más difícil, ¿no?
0: Sí.
1: Sí. Claro, o sea, la categoría va cambiando y se van aumentando dificultades
0: Sí.
1: en los elementos que le dicen ustedes, que nosotros le decimos las piruetas.
0: Ajá.
1: Se lo van agregando, se lo van agregando. Bueno, dice Joel, te ganaste un pebete de la Xella.
0: Mi
1: Aquí
0: madrina.
1: dice Fer Carabajal.
0: Mi madrina es eso.
1: Ah, ¿tú, hace bueno un pebete tu madrina?
0: No sé, hoy he visto en el estado.
1: Ah, bien. Después Jonás dice, genio, crack, ídolo. Bueno, la gente que te va saludando y que te va reconociendo por este laburo, ¿no?
2: Sí, por supuesto. Toda la gente que se va sumando, no se olviden de suscribirse, activar la campanita. Y le quiero preguntar, ¿cuándo comienza la preparación para el próximo torneo?
1: Ya.
0: Ya.
2: Ya.
0: Ya. Ya
1: Ah,
0: estoy
1: por eso.
0: entrenando. El martes me he
2: Claro.
0: armado la coreo y ya estoy.
2: Bueno, hay que tener en cuenta que la participación de Joel fue la semana pasada.
1: El
2: El
1: jueves.
2: fin de semana pasado.
1: Jueves.
2: La semana pasada, perdón.
3: No tiene descanso, Joel.
1: No, Joel
2: No,
1: no.
2: no.
3: ¿Y Joel siempre compite en forma individual o también en pareja?
0: No, en pareja nunca he competido en
3: No.
0: pareja. Solo he
3: Ah.
0: hecho los shows de fin de año.
1: Bueno, no sé si queda algo más para
2: De
1: preguntar
2: mi
1: al amigo
2: parte,
1: Joel.
2: completo,
1: Completo.
2: desearle lo
1: Le.
2: mejor de los
1: Sí.
2: éxitos y bueno, felicidades por este logro obtenido, Joel, que crece en
0: Gracias.
2: cuanto a la historia y prácticamente se va volviendo uno de los referentes. ¿Te tienen como referente en el Club Tiro?
0: ¿Cómo que es referente?
1: O sea,
2: Como
1: las chicas te
2: una.
1: dicen, mira cómo patina Joel,
2: Está, este
1: quiero
2: es el
1: ser como
2: mejor.
1: Joel, este es el
0: Sí, mis
1: mejor.
0: compañeras me halagan de vez en cuando.
1: Está, ellos te dicen. Escucha, ¿y a quién le queremos mandar saludos? ¿A quién hay que agradecer? No, quedaste a las 10.
0: A mis sponsors, que
2: Bien,
0: es
2: bien.
0: mi profe del gimnasio, Mago Gym, a O Globo, a todos los que me mandan saludos, que son parientes y amigos. Y eso,
1: A todos.
0: a
1: Bueno,
0: todos.
1: aquí te mandan saludos, dice, de parte de tus dos hermanos, de parte de Jonás y Emilio.
0: Ya les he dicho que ellos son adoptados, que no son mis hermanos.
1: Y después también dice, Samira Ibáñez. El mejor sos jodido, dice.
0: Ella es mi amiga, mi mejor amiga.
1: Esa es tu mejor amiga.
2: Bien.
1: Bueno, bien.
0: Una de las 2000.
1: Bueno,
2: Bueno, no hay un saludo de saludo para la suegra y suegro como tuvimos la otra vez, ¿no?
0: Enorme.
1: No, claro, el otro día terminamos peleando con el chavo porque
2: Claro.
1: decía, no, que
2: Claro.
1: es mi novio, que no es mío, y se armó un lío ahí.
2: Sí.
1: Hoy no hay saludo para suegro y suegra, nada.
0: Sí, pero no están
1: No
0: viendo
1: están
0: porque.
1: viendo.
2: Bien.
1: Bueno, se lo pierde entonces el saludo
2: Sí,
1: de
2: se lo
1: nosotros. O
2: pierden,
1: sea,
2: se pierden del
1: sí.
2: campeón.
1: Claro. Bueno,
2: Bueno,
1: gracias.
2: Mónica
1: Sí.
2: Suárez dice, es Joel, no Joel.
1: Ah, bueno, ahí está.
2: Bueno, ¿es Joel o Joel?
0: Joel.
1: Joel, ah, y nosotros mucho Joel todo el tiempo.
2: Claro.
0: Pero no me afecta que me digan Joel, porque
1: nosotros...
0: todos me dicen Joel.
1: Claro, nosotros hemos estado discutiendo antes de hablar como, ¿es Joel o es Joel? No nos acordamos. Y bueno, ¿entonces cómo es?
2: Joel.
1: Joel, bueno, ahí está. Joel, gracias amigo por venir, por estar con nosotros, felicitaciones por el logro y bueno, y ojalá que sigan los éxitos, amigo.
0: Gracias, gracias a ustedes por invitarme.
1: Bueno, nos vamos entonces ahí con la medalla, levantamos la medalla.
2: Ajá, y mostramos la ovejita.
1: Y la oveja, la oveja. ¿Le hemos puesto nombre a la oveja o no le ponemos nombre a la oveja?
0: Obicap.
1: Obicap.
2: Obicap.
1: Bueno, ahí está, nos vamos con Obicap. Hacemos una pausa, sí. A la vuelta más deportiva, hasta las 22 nos quedamos.

0: Bueno, seguimos en el Deportivo a través de Radio LB11, AM890, FM Digital 88.1. Por supuesto, a través de Radio LB11, de AM890 y a los que nos miran también por nuestro canal de YouTube. Vamos a repasar primero información, porque jugó Independiente con Atlético.
1: Por supuesto, lo ganaba la Lepra Mendocina por 1-0 con gol de Arce de penal, y sobre la hora apareció Canelo para igualar las cosas para el conjunto de Cano. En la tanda de penales, en estos momentos, Atlético lo gana 3-2. Falta todavía para el final de la definición, pero es el partido que se llevó los goles sobre la hora.
0: Exactamente. Bueno, ¿y por penales se terminó la historia?
1: No, continúan por penales.
0: Están pateando penales.
1: Están ejecutando los penales.
0: Bueno, vamos a saludar desde Termas de Río Hondo. Vamos a hablar con Saray Ledesma, porque ella es una atleta, fue campeona nacional en este último fin de semana, categoría sub-16, en San Luis. Se llevó a cabo la categoría, la competencia, y fue campeona en la categoría, en la disciplina de marcha. Ella es de Termas de Río Hondo, representó a nuestra provincia, y ha tenido un torneo impecable, la verdad. La saludamos, Saray, ¿qué tal? ¿Cómo te va? Buenas noches.
2: Hola.
0: Bienvenida, ¿cómo estás?
2: Bien,
0: bueno, contanos un poquito, Saray. Este fin de semana estuviste en San Luis, una competencia muy dura, en donde terminaste primera.
2: Sí, fue una competencia muy dura, la verdad, también por el clima. Primera vez que competí con muchas chicas, porque bueno, en marcha no es una disciplina donde haya muchas chicas para competir. Entonces fue una de mis primeras competencias con muchas chicas. Y bueno, la verdad que me encantó, y no pude bajar mi tiempo, pero pude hacer podio, que era lo que iba buscando, o bajar mi tiempo o hacer podio, y pude bajar hacer podio.
0: Bien.
2: Así que bueno, me encantó.
0: Sí, escucha, ¿y cuántos días fueron de competencia?
2: Fueron 2 días, sábado y domingo.
0: Bien.
2: Y el día sábado yo tenía que competir, pero justo se largó a nevar. Estaba nevando muy feo y bueno, se largó a nevar a las 6 de la mañana y no paró hasta la noche. Así que tuve que cambiar y competí el domingo yo.
1: Bueno, para todos aquellos que se van sumando a la radio de los santiagueños, explicamos en cuanto al deporte. La marcha es un deporte ligada al atletismo, donde no se corre y se trata de caminar lo más rápido posible, y donde obviamente partes del cuerpo son fundamentales, entre otras cuestiones. ¿Qué tal? ¿Cómo te va? Bienvenida, mi nombre es Iván. Preguntarte un poco sobre el desgaste físico, cómo terminaste después de la competencia, y felicidades obviamente por el podio.
2: No, y la verdad que quedé muy cansada y con mucho dolor de garganta, porque yo ya venía enferma con tos y todo eso, y el cambio de clima me hizo medio mal. Así que terminé con mucho dolor de garganta, con muchas ganas de tomar agua porque estaba deshidratada, pero después del dolor físico, nada.
1: Bien, perfecto. Es importante.

0: importante también tener en cuenta el movimiento de los brazos, el movimiento de las caderas.
1: Sí, porque la marcha tiene mucha técnica, la verdad. Claro. Y por suerte a mí no me sacaron ni una sola tarjeta. Tiene mucha técnica, tenés que ir con el tronco adelante, no tenés que ir así, el brazo, las piernas, no tenés que hacer vuelo. Si haces vuelo te ponen tarjeta. Y también son tres tarjetas amarillas y dos tarjetas rojas. Y si te sacan tres tarjetas amarillas, te llevan un corralito. Que el corralito a mí nunca me pusieron, así que no sé cuánto tiempo es lo que te dejan ahí. Y una vez que pasa el tiempo, te largan de nuevo para seguir compitiendo. Pero a mí esta competencia me fue impecable, no me sacaron ni una sola tarjeta.
0: Bien.
1: Y pude hacer buen tiempo, la verdad.
2: ¿Qué tal, Saraí? Buenas noches, Brisa te saluda. Te quería preguntar, ¿cómo administras vos la energía en este tipo de carreras, de competencias?
1: Y yo venía, me duermo temprano, porque como yo tenía que levantarme temprano, tipo 10 de la noche y a las 11 ya estaba durmiendo. Así que lo que primordial para mí es dormir bien, estar bien entrenada días antes y la comida también.
2: Claro, más que nada iba durante la carrera, empiezas un poquito más fuerte.
1: Sí. No, durante la carrera cuando yo empiezo, lo que me dice mi profesor es que empiece con el grupo de las chicas. Y que si una de las chicas se va primero, que la persiga ella, que persiga la que va primera. Pero como salimos muy lento, y las chicas me venían pisando el pie de atrás, y si me sacaban la zapatilla me tenía que parar para ponerme la zapatilla y iba a demorar mucho tiempo. Así que empecé y salí yo y empecé a liderar yo el grupo, así que... las primeras dos vueltas, porque son cinco vueltas, las primeras dos vueltas y media, fui un ritmo bastante tranqui, después ya en las últimas dos vueltas y media ya fui más rápido.
3: Dos cosas, primero, ¿estamos diciendo bien tu nombre, Saraí? ¿Está bien?
1: Sí.
3: Ah, bien,
1: sí.
3: Ahí está. Teníamos duda, había debate de cómo era la pronunciación del nombre. ¿Escuchás,
1: Saraí? Sí, no, en las competencias siempre me dicen Saraí.
3: Claro, bien. El tema es el apóstrofe, ¿dónde va el acento? ¿Escuchás, Saraí? ¿Y cuánto es el recorrido? ¿Cuántos kilómetros, cuántos metros son los que hacen de marcha?
1: Y yo ahora en U16 son 2 kilómetros nada más, pero y son 5 vueltas del polideportivo, son 5 vueltas de la pista. Y ahora en 2027 me voy a U18, que son 5 kilómetros, un poquito más. Y la marcha es así, vos mientras vas subiendo categoría te van subiendo los kilómetros.
3: Bien.
1: Y ya
3: bien.
1: Me va a tocar, de a poco me va a tocar 10 y después lo máximo que va a llegar a tocar son 21 kilómetros.
3: Ah, bien. Sí. Escuchás, Saraí, ¿y en cuánto tiempo metes los 2 kilómetros de esto?
1: Los 2 kilómetros los hice en 10 minutos 30 segundos 50 centésimos. Pero mi marca personal es 11 minutos 21.
3: Bien. Buenísimo.
0: Sí, muy buenos números. Saraí, ¿cómo nace esto de poder practicar marcha? Antes hacías atletismo. ¿Cómo comienza la historia? ¿Y hace cuánto que lo practicas?
1: Y bueno, mi mamá es profesora de atletismo, es mi profesora.
0: Bien.
1: Y yo
0: no había cómo errarle.
1: Sí. Yo hago atletismo hace un montón. Pero empecé marcha creo que a los 13 años, por ahí, 13 o 12 años, porque no sé si lo conocen a Juan Manuel Cano.
3: Juan Manuel Cano, sí.
1: Sí, ese es el marchista de las termas. Bueno, él fue un día al poli a querer enseñar como para que veamos a quién le sale. Y bueno, y como es algo raro que nadie conoce casi acá, los chicos se reían o hacían para jugar y todo eso, pero yo me puse a hacer y Juan dijo, bueno, ella tiene futuro, ella tiene buena técnica. Así que bueno, desde ahí empecé a entrenar, me empezó a entrenar él un poco también. Así que bueno, desde ahí hago marcha. Claro. Y entonces el profesor de él, el profesor Alexis Aboz, es el mismo profesor que me entrena a mí, porque mi mamá no es que se dedica a la marcha, mi mamá está conociendo junto conmigo. Estamos
0: bien.
1: Aprendiendo juntas las dos lo que es la marcha, la técnica y todas esas cosas. Así que el profesor es el que me entrena a mí, me manda los entrenos virtualmente y yo le mando con el reloj cómo me va y todas esas cosas.
3: Bien, claro, eso le iba a marcar porque, bueno, Termas tiene, bueno, ahora Saraí, pero estaba Juan Manuel Cano, y después había otra chica también, no me acuerdo ahora el apellido y el nombre.
1: Roxana, creo que era, pero no me acuerdo el apellido.
3: Claro, sí. Roxana, que, bueno, junto con Juan Manuel Cano Ceres también marcaron el camino de la marcha en Santiago del Estero. Bueno, parece que en Termas es una cuna de la marcha. ¿Y hace cuánto que practicas marcha?
1: Desde los 13 más o menos, 12 años, sí.
3: Bien, bien, hace bastante.
1: Sí, y yo vengo compitiendo ya, ya perdí la cuenta de los nacionales que voy haciendo, porque yo empecé a hacer los nacionales en Mar del Plata.
3: Claro.
1: Mi primer nacional creo que quedé segunda en Mar del Plata, en un nacional de marcha específicamente, y después tuve el mismo en los Juegos de Evita, bueno, en los Juegos de Evita el año pasado quedé segunda, pero me descalificaron por la técnica, porque hice los 50, en los últimos 50 metros hice vuelo, así que me descalificaron por eso. Pero no, yo vengo ya compitiendo bastante y la verdad que por más competencias que haga me sigo poniendo nerviosa en todas las competencias.
0: Sí, de la deportista que hablábamos es la famosa Roxana Ruiz.
1: Ah, sí.
0: Ella es Roxana Ruiz, sí, para reconocer de participación en grandes eventos.
3: Estás a full con la marcha.
0: Haciendo memoria.
3: Claro, te acordás.
0: Haciendo memoria.
2: Memorioso, Iván. Sí, sonrisa. Saraí, te quería preguntar, ¿qué es lo que más cuesta de mantener este nivel en el que vos estás de una rutina deportiva y también en tu edad, que por ahí 16 años y debes tener muchos amigos que quizás salen o fiestas o cumpleaños y cosas así?
1: Y la verdad que sacrificios muchos, los planes con mis amigos, con mi familia. Yo voy al colegio en la mañana, duermo un rato la siesta y después a las 6 me levanto para ir a entrenar de 6 a 8, 8 y media por ahí, porque ya se hace muy tarde, si no duermo la siesta no puedo entrenar, porque es como mi energía dormir la siesta. Y bueno, la verdad es que yo ahora cuando me fui a competir, justo cumpleaños mi compañero, y yo veía las fotos y le mostraba a mi mamá, mira, mis compañeros están todos juntos, y me pone mal la verdad verlos a todos juntos, pero la verdad no me pone tan mal porque me doy cuenta de todo el esfuerzo que estoy haciendo. Claro. Y a todo lo que voy a lograr a seguir haciendo si sigo esto.
2: Claro, y recogiendo todos los frutos de ese esfuerzo.
1: Sí. Así que, bueno, tan mal no me pongo, tan triste no, porque me doy cuenta de todo lo que entreno, de todo lo que hago y que está dando frutos lo que estoy haciendo.
3: Claro. Bueno, a propósito de esto que decía Saraí hoy, bueno, justamente el ejemplo de la chica de patín en los Juegos Ode Sur, lo tenía, sí, que había dejado su viaje de egreso para ir a una competencia. Bueno, son estos gajes del oficio que tiene el deportista, que muchas veces tiene que dejar muchas cosas de lado por buscar el objetivo del deporte, ¿no?
1: Sí, la verdad, yo entreno de lunes, de domingo a viernes. Los sábados son los únicos días que descanso. Y los sábados son los únicos días que puedo salir a hacer algo y no puedo dormir tarde porque el domingo a la mañana me tengo, claro, que levantar para ir a entrenar de nuevo.
3: Y con tantas así cosas lindas que hay en Termas, ¿no?
1: Sí, bueno, más o menos.
3: Claro, nosotros que vamos de vez en cuando nos llama la atención. Che, ¿escuchás ahí?
1: Sí.
3: Bueno, me imagino que esa medalla debe tener un sabor especial. Bueno, todos los logros tienen un sabor especial. Pero sí, ¿este qué tiene de especial esa medalla que tenés colgando ahora en tu pecho?
1: Y bueno, y esta medalla tiene especiales que es mi último competencia en U16, en los últimos 2000 metros, ya paso a U18. Y la verdad que también porque estoy acompañada de mi mamá, de mis padres, de toda mi familia, y de todo el esfuerzo que estuve haciendo últimamente este año, la medalla lo tiene todo eso.
3: Claro.
1: Todo el esfuerzo, todas las lloradas que hice por la frustración de que no me salían los tiempos, de que no podía bajar los tiempos, los kilómetros que tengo que hacer todos los días para entrenar, así que bueno.
3: Ahora vos, ¿cuántos años tenés, Are?
1: Tengo 15 años.
3: 15 años, ¿y vas a competir, sí, ahora en qué categoría?
1: En U16 estoy ahora, el 2027 empiezo con U18.
3: Bien. Pero eso es un cambio por la edad, digamos, o es una decisión propia la que tomas.
1: No, es un cambio por edad, porque U18 empieza desde los 16. Yo cumplo 16 años el año que viene, empiezo ya con U18.
3: Bien, bien. Y la principal diferencia es esa, la cantidad de kilómetros que...
1: Sí,
3: que
1: le agregan 2 kilómetros más.
3: Bien, bien. Y bueno, ya a pensar en 3. Eso. Claro, 3 kilómetros más.
1: Sí.
3: A pensar en eso a partir de ahora, ¿no? En ese cambio que seguramente lo vas a sentir.
1: Sí, yo ahora igual a principio de año en Mar del Plata tuve una competencia U18 en la que yo me anoté para ver cómo me iba. Y quedé cuarta con un tiempo de 30 minutos en los 5 kilómetros. Así que bueno, hay que seguir entrando para que bajar el tiempo y poder entrar en podio o entrar en el ranking.
3: Bien. Bueno, ¿alguien le quiere preguntar algo más a nuestra amiga Saraí que está ahí? ¿Está en tu casa ahora, Saraí?
1: Sí, estoy en mi casa.
3: Bien, ¿y qué dice? ¿Te están ahí la familia, está a la vuelta o está viendo?
1: No, justo estoy sola porque como mis hermanos también hacen deporte, están entrenando en el poli con mi mamá. Yo ya entrené temprano.
3: Ah, así que estás

0: Hola, sí. Casual.
1: Bueno, sí, sí, sí. Le quiero preguntar a Saraí sobre las próximas competencias, qué eventos se vienen antes del cierre de año.
2: Y bueno, la que tengo ahora en la mira y la que sí o sí compito es en los Juegos de Vita que estoy participando para Tucumán. Porque como Santiago del Estero no tiene Juegos de Vita, lo sacaron. Mm. El año pasado viajé a con Tucumán a los Juegos de Vita y este año voy a hacer lo mismo. Estoy compitiendo y el 7 de octubre, si no me equivoco, tengo la segunda instancia, porque son dos instancias en Tucumán, y si paso esa voy a Mar del Plata.
0: Bien. Ah, representar sí. Tucumán vos en Juegos de Vita.
2: Sí, sí, sí.
0: Bien.
2: Sí. El año pasado viajé con ellos, pero bueno, quedé segunda y ahí fue cuando me descalificaron. Y claro, los Juegos de Vita te abren las puertas en muchas competencias, así que bueno, voy a tratar de que me vaya bastante bien.
0: De esas faltas que vos marcás, ¿cuál es la más difícil de evitar? O sea, ¿cuál es la falta más común que se comete en la marcha?
2: Y el vuelo o los brazos y la rodilla, porque cuando vos haces vuelo o tenés el tronco delante, doblas mucho la rodilla y parece que estás corriendo. Ah. Pero a mí, por lo que me pusieron falta, fue por vuelo, porque cuando vas muy rápido, se hace vuelo, sino más bien. Entonces, bueno, más que nada por eso se hacen las faltas.
0: Bien. Bueno, no sé si quieren preguntar algo más.
3: No, le quería preguntar. Ajá. Si suele ponerse nerviosa antes de este tipo de competencias. ¿O si tienen algo para relajar ahí antes de empezar, antes de salir?
2: No, nerviosa me pongo en todas las competencias, pero como el profesor me explicó, me dijo que a los nervios lo tengo que usar como como fuerza para seguir compitiendo y competir más fuerte. Y yo hago una respiración que me enseñó él, que tengo que respirar 10 segundos, inhalo y exhalo, y eso me empezó a ayudar para no ponerme tan nerviosa. Por ejemplo, en esta, porque cuando yo me pongo nerviosa, me pongo muy dura en las caderas, y para marcha lo esencial es las caderas, mover mucho la cadera.
3: Claro.
2: Y en esta competencia me sentí muy libre, la verdad, me sentí muy muy bien con las caderas, no me puse tan nerviosa, y cuando las saludo a las chicas de que compiten conmigo, también como que me pasan los nervios, cuando las saludo, empiezo a hablar con ellas, se me pasan los nervios y me hago amiga de todos.
0: Claro. ¿Ya son amigas con todas las que compiten?
2: ¿O? Sí, sí, sí, ya las conozco a todas las chicas que compito todo. Claro. En todos los nacionales. Son casi todas las mismas chicas.
0: Bien, y la le vamos a hacer la pregunta que le queremos hacer siempre a los competidores.
4: Sí.
0: ¿Hay alguna a la que le querés ganar siempre o no? ¿No hay esa rivalidad?
2: Y eso me pasaba el año pasado, pero esas chicas ya están en U18, así que este año no compitieron conmigo.
0: Claro.
2: Que son unas chicas bastante buenas de Buenos Aires, es una chica, es Renata Barragán se llama, que bueno, ahora me va a tocar competir de nuevo con ella.
0: Claro.
2: En U18, y ella es bastante buena, así que hay que tratar de entrenar para llegar al nivel de ella.
3: Y a la vuelta de estas competencias, cuando te va tan bien, más que nada, ¿sueles tener algún reconocimiento en la escuela y eso, de tus compañeros, profesores o algo?
2: Sí, sí, sí. Hoy cuando llegué, fui al colegio, creo, ayer, llegué el lunes, pero fui al colegio ayer. Cuando llegué me hicieron un reconocimiento, me hicieron pasar al frente, por el micrófono me hicieron saludos, todos me saludaron. Los profesores también me saludaron. En la municipalidad me llamaron en la municipalidad para que la intendente Pablo Canepa hable conmigo, así que ayer estuve hablando con ella. También estuve con la radio, no me acuerdo muy bien qué radio era, que estuve hablando también ayer, que me hicieron una entrevista. Así que bueno, bastante bien.
0: Toda la personalidad de Terme de Fiondo, ¿sabes?
2: Sí, sí, sí. Bueno, por ahora sí.
0: Claro, exactamente. Bueno, Saraí, te agradecemos por este contacto. Bueno, no sé si quedaba algo más, nada más. Para preguntarle a Saraí.
3: No, solamente felicitarle. Claro. De nuevo.
2: Gracias.
0: Te agradecemos, Saraí, por habernos atendido.
4: Sí.
0: La verdad que es un placer charlar con vos. Bueno, que nos vayas contando también. Nosotros vamos aprendiendo también de este deporte. Bueno, ojalá que algún día cuando andes por aquí, por Santiago, si está entre las 20 y las 22, te llegas a charlar aquí también con nosotros en los estudios, así que
2: dale.
0: Felicitaciones, felicitaciones por lo que estás haciendo y bueno, que sigan los éxitos.
2: Bueno, muchísimas gracias, nos vemos. Espero volver a estar acá próximamente.
0: Bueno, gracias, Saraí, que andes bien, ¿eh?
2: Bueno, igualmente, chao.
0: Bueno, ahí estaba entonces nuestra amiga Saraí Ledesma, charlando con nosotros de marcha.
1: Sí, por supuesto. Otro deporte más que incorporamos al deportivo.
0: Claro, me decían que usted era bueno en marcha, pero los sábados de la noche. Sí, que eso que bailaban así.
1: Sí, la ERE.
0: Claro. ¿Cómo bailaba marcha bueno?
1: Sí, por supuesto.
0: Pero después, bueno, ha ido cambiando.
1: Yo tengo la historia de alguien que tiene ese mito, de que una vez fue a bailar, creo que, si no me equivoco, fue cancha de Central Argentino.
0: Ajá.
1: No me acuerdo el artista, no recuerdo si habían ido los iracundos para ahí, pero era una fiesta en

0: ¿Sí, Pilar? ¿Sí?
1: Sí.
0: El boliche.
1: Bien.
2: Sí, sí, sí.
0: Mauro no sabe lo que es marcha, ¿no?
1: Sí, dice.
0: Sí, sí, también.
1: Sí o sí, pero no.
0: Claro. ¿Brisa sí, bailaba dice. Marcha o no bailaba marcha? No sabe no. lo que es marcha. Ya le vamos a explicar.
2: Estaba haciendo la asociación con lo que, cuando han dicho música electrónica. Música electrónica. Digo, ay,
0: claro, más o menos así.
2: Ahí he caído.
0: Claro, exactamente. Bueno,
1: vamos a la pausa.
0: Nos vamos a la pausa. Nos queda un ratito todavía de programa. Hasta las 22 nos quedamos.

0: Bueno, seguimos en el Deportivo en general ya para la despedida en esta jornada de día miércoles, que miércoles que hemos tenido con Radio LB11. Para bueno, contarles que hoy asumió como técnico de Sarmiento Julio Díaz.
1: Julio Díaz.
0: Hizo cargo del plantel Julio Díaz, junto con el profe Singer. Matías Rodríguez va a ser su ayudante de campo, el profe Lucho Berlé va a seguir como preparador físico, también asistente, y están buscando un integrante más, un ayudante de campo más para el cuerpo técnico, que se va a definir en estos días. Pero bueno, hoy ya oficialmente arrancó la era de Julio Díaz en el Club Atlético Sarmiento, que el domingo a las 3 de la tarde se va a medir contra Defensores de Villa Ramallo en la última fecha del torneo nacional. Después va a tener 2 semanas de receso porque van a jugarse el primer cruce de playoff de la zona campeonato, y ahí arrancará la reválida para Sarmiento y el resto de los equipos, ¿no?
1: Claro, será para completar justamente.
0: Exactamente.
1: Esta zona. Y después por el otro lado también aprovechamos para hablar de lo disputado, estar atentos en cuanto a la Copa Argentina, porque finalmente fue final del partido, clasificación de Atlético Tucumán en la tanda de penales.
0: Bueno, nos estamos yendo, no sé si quedó algo más, Brisa, para contarle a la gente.
2: Quizá un poquito sí. Sobre la noticia de las entradas de Argentina, que se han confirmado bien. La venta para el próximo 6 de octubre ante Benín. Y bueno, la despedida de Lionel Messi que se está organizando. Esperemos que no se aprovechen el tema económico por el tema de la despedida y que quieran sacar la cabeza a la gente.
0: Y es lo más probable.
2: Y es lo más probable porque lo vienen haciendo desde los últimos partidos, pero bueno, ojalá que mucha gente tenga la oportunidad de ir a ver el último partido de Messi con la camiseta argentina.
0: Exactamente, que va a ser el 6 de octubre en el Estadio Monumental contra Benín, como decía Brisa. Bueno, nos vamos.
1: Nos vamos.
0: Será hasta mañana. Hasta mañana. ¿Mañana qué día es?
1: Mañana jueves.
0: Mañana jueves, otra vez a través de Radio LB11, de AM 890, de FM Digital 88.1 y de nuestro canal de YouTube. Nos vamos. Hasta mañana. Gracias.

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15 minutos pasan de las 22. Estamos nuevamente aquí en Después de Todo, el rincón de la música que nunca pasa de moda. Bienvenidos a todos. Pilar Ábalos es mi nombre. Bueno, y anoche empezamos a descubrir que detrás de muchos de los grandes clásicos hay una mujer, o por lo menos un nombre de mujer, o hay la representación de una idea de mujer. Roxanne, Angie, Leila, Rosanna, Maggie, Jolene, Gloria, Carrie. Bueno, la verdad que la lista siguió creciendo durante toda la noche, pero nos quedaron muchísimas canciones afuera. Por eso hoy hemos decidido, volvemos a abrir esa puerta y seguimos jugando con la música, con las historias y con esos nombres que quedaron para siempre en una canción. Algunas mujeres fueron reales, otras fueron imaginadas. Algunas inspiraron una historia de amor, otras una despedida, un recuerdo, una fantasía. Algunas incluso ni siquiera eran mujeres. Hoy tenemos más nombres, más décadas, más estilos y seguramente alguna historia que te va a sorprender, porque estamos con el tomo 2 de esto que es Clásicos con Nombre de Mujer. En Después de Todo por AM890 FM88.1, la radio de los santiagueños. Estamos en la música que nunca pasa de moda. Les doy entonces la bienvenida a todos. Recuerden que en el 3854030080 es el número de WhatsApp por el que te podés comunicar, pasarnos algún saludo, algún mensaje, pedirnos algún tema, hacer alguna sugerencia, como pasó ayer, que la verdad que la mayoría de los temas que después terminé pasando empezaron a filtrarse todas las sugerencias de ustedes que estaban ahí del otro lado disfrutando y compartiendo juntos una noche más en Después de Todo, por supuesto. ¿Qué decirles? Una noche buenísima en donde disfrutamos de un montón de clásicos. Estamos escuchando ahora, por ejemplo, sin ir más lejos, Rhiannon de Fleetwood Mac. Estamos escuchando una de las versiones.

casi arrancamos el segundo capítulo de nuestros clásicos con nombre de mujer, con una mujer que en realidad nunca existió como nosotros la conocemos. Porque con Rhiannon primero nos vamos al 75, nos vamos allá a la década del 70 con esta gran banda Fleetwood Mac y Stevie Nicks, que encontrándose con un nombre que lo fascina, Rhiannon es un personaje de la mitología galesa, una mujer misteriosa, poderosa, vinculada a la magia, a los caballos. Y bueno, así Stevie quedó tan atrapada por esa historia que termina convirtiéndola en canción y también en parte de su propia identidad artística, porque cuando Stevie canta Rhiannon, no parece simplemente que está cantando sobre una mujer, parece que está invocándola. Rhiannon vive en una canción, pero primero vivió en una leyenda. Ya pasan 18 minutos de las 22 y bueno, qué decirles, estamos en la cuenta regresiva. Ayer se conmemoraron los 35 años de la fundación, el aniversario del nuevo diario, por supuesto. 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

Ya llegan algunos mensajitos en el 3854030080. Dani nos dice buenas noches. Ahí el primer mensaje que entra a través de nuestro WhatsApp. Buenas noches, Pilar. Al pie del cañón, dice Dani. Por supuesto, Dani, bienvenido a otra noche de clásicos con nombre de mujer. Y ahora suena Brandy.

impresionante cómo baja la intensidad. Estamos disfrutando entonces de Mandy. Y ya pasan 27 minutos de las 22. Han llegado un montón de mensajitos a través del 3854030080. Saludos cordiales para ti. Nos dice entonces aquí un oyente que en realidad no sé cómo está agendado y no me adjunta su nombre. Así que saludos para él o ella que está ahí del otro lado escuchando. Jorge de Santa Inés también nos manda un abrazo y nos dice buenas noches. Todos enganchados y prendidos a otra noche de este... de clásicos con nombre de mujer, por supuesto. Vamos a seguir disfrutando antes de ir a una pequeña pausa publicitaria. Llega a ver, ¿qué llega, bra? Jenny, ¿puede ser que suena Jenny?

Y sé que están del otro lado a la expectativa de que les diga cómo se viene el pronóstico, porque más de un pícaro corta semana con alguna salida. Bueno, está ideal para que salgan 20 grados la temperatura, una humedad del 49%, un viento este de 10 kilómetros por hora, una visibilidad de 10 kilómetros. Son los datos actualizados del Servicio Meteorológico Nacional. Para mañana, jueves, una mínima de 14, una máxima de 28. Un día, la verdad, que va a estar bastante agradable. Hoy fue una jornada muy bonita, un día soleado, sin que sea agobiante el calor. Así que estamos empezando a disfrutar lo que podríamos decir son los primeros días primaverales en la madre de ciudades. Y les digo entonces que vamos a seguir disfrutando. Suena Jeannie. Una niña solitaria en un mundo

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1: Y ahora aparece una mujer entonces que cambia completamente el clima de esta noche, porque no todas las canciones con nombre de mujer hablan de amor y de nostalgia. Esta vez nos vamos al 85 y Falco es un artista austríaco que mezcla el pop, la electrónica, el rap y el spoken word como pocos, como ahora que está de alguna manera recitando la canción.
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1: Y con esta canción construye una historia inquietante alrededor de una mujer llamada Ginny. Fría, misteriosa, casi cinematográfica, y ahí está justamente lo interesante de los clásicos. A veces una canción no necesita ser romántica para quedar en la memoria.

0: pequeña, pequeña tanda publicitaria y seguimos con más Después de Todo aquí en LB11, la radio de los santiagueños.
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36 minutos pasan de las 22. Y así como sonaba Ginny DeFalco, ahora sí nos vamos a una onda totalmente distinta. Sabrán entonces que está sonando Elton John. Porque si hay algo que tienen los clásicos con nombre de mujer es que pueden llevarnos de un extremo al otro. Ahora suena entonces Little Ginny, ya no es la Ginny grande, eso es la pequeña Ginny. Una historia oscura, una canción luminosa y romántica, absolutamente pop como esta que está sonando. Porque nos fuimos a 1980, donde Elton John estaba atravesando una etapa de enorme éxito y aparece esta canción con ese sonido tan reconocible de la década del 80.

forma de ver las cosas. Un detalle, entonces, Little Genie fue escrita por Elton John y Gary Osborne y salió en 1980 en su álbum 21 at 33. Él quiere que Little Genie sea todo, su alfabeto, su amante, su amor. Está totalmente embelesado.